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0: Artistas que tienen la boca grande, el ombligo al aire. Artistas con voz finita. Artistas con el cuerpo bien marcado. Artistas afamilieros, veraniegos, con jopo, bien peinados. Artistas coquetos. Artistas que salen en la tele, en las revistas. Artistas que firman autógrafos. Artistas con melena, tatuados, cancheros, guitarreros, pelirrojos. Artistas. Todos están acá.
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0: Quisiera ser astronauta, verás, es menos complicado. Salir de la Tierra a otro planeta antes que llegar a tu lado. Un astrónomo para explicarme esto, porque verte a los ojos se siente como ver el universo. Si te hubiera conocido antes, preferiría estar contigo. Sería lo mismo que tomar clases de arte.
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0: Muchísimas gracias. ¿Todo bien?
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Muchísimas gracias. Un placer y un honor estar tocando con Jorge hoy aquí y toda su banda. Gracias, Jorge. Y gracias por esta versión maravillosa que nos hiciste. Gracias.

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Y junto al sonido de Andrés Calamaro con este loco, arrancamos una nueva edición, martes 22 de septiembre. Muy buenos días. 8 minutos pasan de las 10 de la mañana hasta el mediodía, como de costumbre. Entre Caníbales, aquí en la programación de La Vereda Web Radio.

Y bueno, gente en comunicación, gente en escucha y comunicación desde varias partes del planeta. Bueno, aquí en Rivera, por supuesto, la mayor cantidad de escuchas aquí en la frontera, pero por supuesto que tenemos a uruguayos distribuidos en todo el globo, como es el caso de Daniel, un riverense perdido allá por España. Me pone por acá, hello, buenas tardes, aquí trabajando y conectado. Buen laburo, Daniel. Gracias por

ya que arrancamos con algo latino, seguimos con algo latino. Ellos son Ciro y los Persas. Con Mírenla. Buen día.

psicológicamente el ser humano, cualquier individuo, es le encanta creer que es el centro del universo. Es normal, en cualquier parte del planeta, no es una u otro. En una parte del planeta es así, en otra parte... Nosotros creemos que el mundo gira en torno de nuestro ombligo. Es normal. Nosotros acá nos pasa igual. O sea, tenemos una cultura hermosísima en Uruguay. El uruguayo es hermoso. Por eso es tan querido en... Es tan querido en todas partes del mundo. Pero en fin, es una característica del ser humano. ¿Y por qué digo esto? Justamente por esta canción, ¿no? Gino Boru Preto, que es el vocalista de Capital Inicial, que ya lo ha dicho varias veces en entrevista, que una vez que escuchó la canción original, que es de Soda Stereo, se enloqueció. Pero luego de años fue y grabó esta versión. Sin embargo, claro, es hace parte del desconocimiento. Vos escuchás y ves una... Escuchás en la radio y ves el éxito que tiene una canción como esta, vas a decir, es creación de esta banda. Y ahí de repente, en las redes sociales, y hoy en día, mucha gente en las redes sociales va a decir, va a repetir muchas cosas y a veces no son ciertas. Bueno, en las redes sociales hace un tiempo atrás explotó, hasta muy poco tiempo atrás, mucha gente no sabía que esta canción era de Soda Stereo y creía que era de Capital Inicial. Muchos se creían que... Era original de Capital Inicial. Inclusive, nuestro amigo y artista de la casa, Will Lima, que tocó el fin de semana pasado, que se mandó un toque impresionante aquí en el bar de la radio, que me dijo, no sabía que era de Soda Stereo. Empezó a conocer canciones de Soda Stereo, quedó totalmente enamorado de la banda y de muchas otras bandas latinas también.

rica mañana de martes. Hermosa mañana, fresquita, fresquita. Cuando uno se levanta no sabe cómo va a estar el tiempo allá afuera. ¿Cómo va a estar el tiempo hoy? Ahí uno sale para afuera, upa, ahí sí voy a... Abre la ventana, sale al balcón. Ah, hoy sí me tengo que poner tal cosa. Bueno, está tan loco el tiempo que tenemos que hacer eso. Bueno, 10 grados con 9 décimas la temperatura actual aquí en nuestra ciudad. 10 kilómetros la visibilidad, 61% el índice de humedad. Bueno, máxima prevista para el día de hoy, aquí para la zona noreste, según Inumet, alcanzando los 14 grados. Nada de lluvia, día hermoso para lo que resta de esta jornada. Para mañana, mínima de 2 grados. Máxima de 17 también. Nada de lluvias, periodos de cubierto. Y una máxima de 17 grados. Pero ojo, jueves ya saltamos para 24 grados. Y atención, porque según Inumet, con el pasar de los días, el sábado está pronosticado 29 grados. 29 grados. ¡Qué hermosura! La vereda. Pero lluvia, ¿no? Sábado y domingo, lluvia. Vamos con la banda norteamericana Matchbox 20 con este 3 AM.

La banda brasileña Skank con Acima do Sol. Bueno, un saludo a Nati, que está por ahí en sintonía, escuchando desde Montevideo, y a todos los maestros que están en sintonía. Porque hoy es el Día del Maestro. Bueno, cada 22 de septiembre se homenajea a los profesionales de la educación en Uruguay. Por resolución histórica de la entonces Dirección General de Educación Inicial y Primaria, desde 1939. No hay clases ni actividades académicas porque la fecha coincide exactamente con las vacaciones de primavera, receso que este año, receso de septiembre establecido por la ANEP del lunes 21 hasta el 25 de septiembre de este año. Bueno, pese a la interrupción de la clase y el asueto, los comedores escolares y el servicio de alimentación de INDA mantienen su funcionamiento básico en los centros que lo requieran. Un saludo, un abrazo, un homenaje a esos profesionales tan importantes. ¿Quién no tiene algún maestro que lo recuerda con un cariño todo especial? Aquel maestro más carismático, aquel maestro más cariñoso,

estudio, una clase y enseñar. Y no podemos confundir. Hay cosas que el profesor y el maestro son responsables, y otras los padres. No querramos que el maestro cumpla las dos funciones. Es ahí donde desanda todo. 35 minutos pasan de las 10 de la mañana.

Bueno, hace un rato estábamos hablando acerca de esos uruguayos perdidos por el mundo. Bueno, en este caso es un uruguayo que está perdido. Y este no escucha la radio. Seguramente no escucha la radio. Un uruguayo entre Punta del Este e Ibiza. El DJ VIP uruguayo arrestado en velero con 2,5 toneladas de droga. Ah, es difícil las ocho horas, es difícil. Sebastián Margare García, tenía que ser, de 43 años, fue identificado como el tripulante uruguayo del velero Saute Dern, interceptado en el Atlántico con un cargamento de cocaína que, tras el recuento realizado en Vigo, fue estimado en 2,5 toneladas. Bueno, este uruguayo, Morgare, conocido en el ambiente de la música electrónica como Ken Bow, tiene una trayectoria pública vinculada durante años con Punta del Este y otros puntos del departamento de Maldonado, según divulgó el portal noticioso Portada Punta del Este. También desarrolló actividades relacionadas con la náutica y servicios VIP, con presencia tanto en Uruguay como en Ibiza. Bueno, de acuerdo con el citado medio, su nombre artístico aparece en distintos registros de la escena electrónica uruguaya desde hace más de una década. En febrero de 2015 integró la programación de Reyes del Beat en Manantiales y en septiembre de este año se presentó en Ovo, en el entonces Conrad de Punta del Este. La promoción del evento anunciaba el regreso de Sebastián Ken Bow a Uruguay después de varios meses en Europa. Estaba haciendo contactos en Europa. En enero de 2016 volvió a figurar en una programación de música electrónica en Punta del Este y en diciembre de 2017 DJ Mag Latinoamérica lo incluyó entre los artistas de una fiesta de Año Nuevo en José Ignacio. Bueno, larga la lista de eventos, larga la lista de locales que ha tocado el uruguayo, que en este caso quedó más famoso por las 2,5 toneladas que lo agarraron. Bueno, lo agarraron, era, en el caso, 4 personas están vinculadas a esto, ¿no? Un colombiano, un argentino, un uruguayo y un brasileño. Y bueno, en fin, resumiendo, la investigación deberá determinar ahora qué papel tuvo cada uno de los tripulantes en la operación y, en particular, cuál fue la participación del uruguayo en el traslado del cargamento de cocaína. 2,5 toneladas de cocaína.

0: Es el sonido de la banda brasileña Oriente con U Vagabundo y Adama. Bueno, como habíamos anunciado que vamos a tener visitas hoy más temprano aquí en los estudios de la radio, va a ser una semana bastante movida con respecto a visitas aquí en los estudios de La Vereda. Hoy estamos con Natalia Machado, que es actriz y se va a estar presentando este fin de semana aquí en nuestro teatro municipal. Natalia, buen día, bienvenida.
1: Buen día, muchísimas gracias. Muy feliz de estar acá, muy amable.
0: Qué lindo. Bueno, contanos un poquito, a ver, ¿qué te trae a estos lares, a Rivera, que estábamos charlando fuera de micrófonos por acá? ¿Vos sos nacida en qué departamento?
1: Yo soy nacida en Tacuarembó, pero viví hasta los 6 años acá en Rivera.
0: Acá en Rivera.
1: Entonces es súper especial para mí
0: volver a Rivera.
1: Volver a Rivera actuando, que ya actué hace unos años varias veces, pero ahora vengo dirigiendo una obra también muy especial con un grupo muy cercano a mí, que estamos trabajando hace 10 años juntas. Uh-huh. Y Shakespeare es maravilloso, hay que honrarlo. Uh-huh. Así que se junta todo lo bueno.
0: Qué lindo. ¿Y va a ser este fin de semana?
1: Sí, es el viernes en el festival, en el Teatro Municipal. Nosotros vamos a tener un debate a las 7 de la tarde, 19 horas.
0: Allí en el teatro.
1: En el teatro. Y luego 20:30 es la obra, que dura más o menos 50 minutos, un poquito de una hora, un poquito menos.
0: Qué lindo. Bueno, el año pasado ya habías estado por acá haciendo Shakespeare también.
1: No, nosotros la estrenamos en Tacuarembó.
0: En Tacuarembó.
1: Yo trabajo, me especializo en hacer obras en teatros, en espacios no convencionales. Uh-huh. Teatro en espacios que en general no son teatros. Me gusta muchísimo porque es un desafío creativo inmenso. Uh-huh. Y el año pasado lo hicimos en una casa antigua, una mansión deshabitada en Tacuarembó, que es muy linda. Ya hicimos 2 obras ahí y hacemos en el patio frontal y es muy bonito. Y ahora estamos en un teatro, así que re lindo también.
0: Bueno, entraste en contacto con... O sea, Mari entró en contacto con ustedes para traer la obra. Contame cómo llega esta obra. ¿Cómo se llama la obra?
1: La obra se llama Conspiración Shakespeare.
0: ¿Y cómo llega Conspiración Shakespeare a Rivera?
1: Sí, Mari hizo un llamado abierto hace varios meses a todo el país, creo, uh-huh, que las compañías se presentaran y ella seleccionaba para venir al festival. Nosotros nos presentamos, luego en un momento yo vine a pasear, que vengo seguido, y fui al teatro a conocerla a ella, a contarle un poquito y acercarme, porque mis ganas son acercarme a Rivera con mi trabajo en todo sentido, con los talleres, las clases, las obras, todo lo que hago, porque también es mi ciudad y quiero ir abriendo espacios lindos. Y Mari, nos conocimos y me ofreció varias cosas, y entre ellas que nos seleccionó para venir. Y acá estamos.
0: Qué lindo. Sí. Una linda oportunidad aparte, ¿no? O sea, sí, se junta lo útil a lo agradable, volver a Rivera con esta presentación. Contame qué consiste, más o menos, para no estar dando spoiler, en qué consiste esta obra.
1: Esta obra es una recopilación de escenas de obras de Shakespeare. Tenemos a Hamlet, Ofelia, tenemos la Lady Macbeth, que la multipliqué por 4, porque es una intensidad muy fuerte. Entonces lo que van a ver es una puesta en escena desestructurada. Yo trato de no trabajar solo sobre un escenario, sino que me gusta habitar todos los espacios del teatro, pasillos, todo lo que pueda. Desestructuro para que las voces lleguen de distintos lugares y el público esté muy cerca de la intensidad del actor, que pueda sentir al actor desde otra emocionalidad. Entonces vamos a hacer eso, y la propuesta es un hilo conductor que habla de la pérdida de la pureza, de una sociedad que lleva o no, porque deja una pregunta abierta, o queremos preguntarnos eso con el público, integrando al público, de si la venganza, la muerte, la maldad logra corromper la pureza o no. Trato de trabajar de una forma de que la dramaturgia invoque al público y sea una, un compartir realmente. No solamente que venimos, damos algo cerrado, un mensaje cerrado, y esto es lo que hacemos y nos vamos.
0: Interactúa con el público.
1: Sí, sí, es al revés.

0: condujo el programa llamado El Rayo, porque, bueno, el apodo de ella es La Loca Mari, hace muchos años. Entonces, ¿qué nombre le podemos poner a un programa de Mari? El Rayo, ¿no? Tuvo tiempazo conduciendo un programa acá en la radio. Es un amor de persona. Sí. Bueno, pero ahora como directora del teatro es complicado traerla aquí en la radio porque siempre anda enloquecida. Pero
1: el
0: bueno.
1: Rayo es genial, necesitamos rayos, ¿eh? Necesitamos sacudirnos.
0: Bueno, Natalia, primero te agradezco la visita aquí en los estudios de la radio. Me dijiste que antes de venir para acá estabas allá por Santana. Bueno, viniste corriendo para llegar a tiempo aquí a la nota. Muchísimo éxito el próximo viernes en el teatro. Y bueno, después del teatro, si se quieren venir para acá para celebrar con una birra bien fría, van a ser muy bienvenidos.
1: Muchísimas gracias por la amabilidad, muy, muy generosa la prensa de Rivera. Estoy emocionada y agradecida.
0: Muchísimos éxitos.
1: Gracias.
0: Nos vemos el sábado. Bueno, gente, nosotros por acá cerramos esta primera hora de música aquí en La Vereda, entre caníbales, y ya venimos con más.
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Hermosísima canción de la banda argentina Las Pastillas del Abuelo con El Favor. Bueno, ayer me pidieron una canción. Bueno, nos pusimos de charla con Julio Rodríguez de Los Nativos del Rock, hablando acerca del evento de los 30 años de la banda que va a ser aquí en el bar de la radio. Y al final no lo había escuchado. Es verdad, Richard Machado ayer me pidió esta canción. Y yo le dije, che, la voy a escuchar, porque Ricardo Arjona, ¿no? Pero no. Él me dijo, ya la escuchaste, si yo ya te la pedí, inclusive la pasaste. Y no es que está buena, de verdad.

Se llama Morir por Vivir. Sí, es Ricardo Arjona, pedido del amigo Richard Machado. Bueno, hablando acerca de pedidos, ayer estábamos charlando con Julio Rodríguez y me dijo que quería escuchar tal música que la llegamos a escuchar juntos por acá en interna. Y que nada, mañana la voy a pasar al aire. La Mississippi. Un trago

agrupación Fan con este Some Night. 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
1: Claro, es tanta cosa que me olvidé de decir. 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

La banda española La Unión con Lobo Hombre en París. Bueno, vuelta y media estamos hablando acerca de esta banda, de estos hermanos, de la música, de los himnos que crearon allá en la década de los años 90. Bueno, un día como el de hoy, un 22 de septiembre de 1997, Oasis se publicó Stand By Me, el segundo sencillo del disco Be Here Now, el tercer álbum de estudio. Noel Gallagher escribió la canción varios años antes de que la banda existiera y la convirtió posteriormente en uno de los temas centrales de su repertorio. Esta canción. Bueno, el sencillo alcanzó el segundo puesto en las listas británicas. Su lanzamiento ocurrió después de la llegada de Be Here Now, un disco que recibió críticas divididas por parte de la prensa mundial. A pesar de que de esa recepción, Stand By Me destacó entre las canciones del álbum. La banda también reforzó su presencia en televisión con una versión acústica que mostró a Noel Gallagher junto a Liam Gallagher y el baterista Alan White. En aquella interpretación, Liam asumió la voz principal. Noel acompañó con la guitarra acústica y White utilizó una pandareta. Bueno, la presentación permitió mostrar una versión más sencilla de una canción que originalmente tenía una producción mucho más elaborada. Noel Gallagher escribió el tema en 1990 antes de incorporarse a Oasis. La inspiración surgió durante sus primeros años en Londres, cuando enfrentó después de consumir comida contaminada. Su madre, Peggy, lo llamaba con frecuencia para preguntarle si estaba comiendo correctamente. Ante la preocupación familiar, Noel comenzó a cocinar sus propias comidas. Bueno, el episodio terminó relacionado con el nacimiento de la canción. Gallagher contó que una de sus primeras líneas apareció mientras estaba acostado en el suelo y tomó un bolígrafo para comenzar a escribir. La frase inicial, preparé una comida y la vomité el domingo. Tengo muchas cosas que aprender. Conectaba con aquella experiencia cotidiana que era el proceso creativo. Posteriormente daría forma al tema. Stand By Me terminó así vinculada a una etapa anterior a la fama de Oasis. La canción apareció años después en ese disco, cuando la banda atravesaba uno de los momentos de mayor exposición de su carrera. El tema se convirtió además de uno de los sencillos más exitosos del álbum y ayudó a mantener a Oasis entre los nombres centrales del Britpop durante la segunda mitad de los años 90, ya que esto surgió en 1997. Stand By Me, Oasis.

Oasis con Stand By Me. Ayer Liam estaba de cumpleaños 54 años. Bueno, saludo a Elisa, fanática de los Oasis. Ahora me mandan un videito de ella por acá cantando y bailando. Así es, hay que enseñarlos a escuchar buena música desde chiquitos.

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Es el sonido de King of Leon con You Somebody. Hablemos acerca de felicidad. De norte a sur, de este a oeste, todo el mundo quiere ser feliz. No es tarea de las más fáciles. A principio, bastaría tener salud, dinero y amor, lo que ya sería algo fantástico. Pero nuestros deseos son aún más complejos. No basta que estemos sin fiebre, queremos más allá de salud. Queremos ser inmortales, hermosos, irresistibles. Dinero. No basta que tengamos lo suficiente para pagar el alquiler, la comida o el cine. Queremos la piscina olímpica, la felicidad, la mejor facultad y una temporada en un spa 5 estrellas. Y el amor. Ah, el amor. No basta tener a alguien que podamos conversar, compartir una pizza y tener sexo de vez en cuando. Esto sería pensar pequeño. Queremos amor, todo en mayúscula. Queremos estar totalmente enamorados. Queremos ser sorprendidos por declaraciones y regalos inesperados. Queremos cenar a luz de velas de lunes a domingo. Queremos sexo salvaje a diario. Queremos ser felices así y no de otra manera. Es lo que pasa por mirar tanta televisión. Simplemente nos olvidamos de tratar de ser felices de una forma más realista. ¿Por qué solo podemos ser felices formando un par y no como impares? Tener una pareja constante no es sinónimo de felicidad, a no ser que sea la felicidad de estar correspondiendo a las expectativas de la sociedad. Pero eso es otro tema para alguna otra mañana. Vos podés ser feliz soltero, feliz con unos romances ocasionales, feliz con 3 compañeros, feliz sin ninguno. No existe amor minúsculo, principalmente cuando se trata de amor propio. Dinero. Dinero es una bendición. Quien tiene necesita aprovecharlo, gastarlo y disfrutarlo. No perder tiempo juntando, juntando y juntando. Apenas lo suficiente para sentirse seguro y no aprisionado. Y si tenemos poco, es con ese poco que vamos a tener que seguir llevándola. Buscando cosas a que no cuesten nada, como un poco de humor, un poco de fe y un poco de creatividad. Ser feliz de una forma realista es hacer lo posible y aceptar lo improbable. Hacer ejercicio sin esperar desfilar en pasarelas. Trabajar sin esperar el estrellato. Amar sin esperar lo eterno. Mira el reloj. Es hora de despertar. Es importante imaginarse al extremo, buscar allá adentro lo que nos moviliza, motiva y conduce, pero sin exigirse deshumanamente. La vida es un juego donde solo quien testea sus límites es que se lleva el premio. No seamos víctimas ingenuas de esta tal competitividad. Si la meta está demasiado alta, redúzcala. Si vos no estás de acuerdo con las reglas, inventa tu propio juego. Texto de Marta Medeiros. Que dicho sea de paso, me encanta. Gracias por la compañía. Mañana a las 10 de la mañana estamos de regreso por acá. Me despido con un clásico de The Commodores, pero esta versión noventera de los Faith No More quedó fantástica. Chao.

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0: 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Artistas con voz finita. Artistas con el cuerpo bien marcado. Artistas afamilieros, veraniegos, con jopo, bien peinados. Artistas coquetos. Artistas que salen en la tele, en las revistas. Artistas que firman autógrafos. Artistas con melena, tatuados, cancheros, guitarreros, pelirrojos. Artistas. Todos están acá.

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1: Señoras, señores, bienvenidos. Es un gusto estar junto con ustedes desde La Vereda Web Radio en la ciudad de Rivera.

Farrell, Kevin Curry y Dave Winthrop. El escaso éxito seguido, digamos, de esta banda dio como paso a otra formación en el que estaban justamente Davis y Hodgson. También estaba en ese nuevo grupo Supertramp, era Dougie Thompson, John Helliwell y Bob Steinberg. Un grupo que se basaba fundamentalmente en cuestiones muy bonitas, como por ejemplo grandes instrumentaciones basadas en un piano Wurlitzer, en el saxofón, en cosas de ese tipo. ¿Por qué? Bueno, porque los tipos venían con una cuestión muy de rock progresivo, pero fueron mirando hacia el pop, manteniendo ese estilo progresivo. ¿Cuál es el indicador de Supertramp, hoy, de la apertura con Supertramp? Es que nos vamos a escuchar una cantidad de melodías hermosas que fueron apareciendo. Canciones realmente hechas por grandes grupos, obviamente, pero lo que va a seguir es un grupo que se llama The Kentucky Headhunters. Son grupos bien norteamericanos del country rock y del southern rock, realmente impresionante. Escuchen esto, tremenda melodía.

0: un po' bueno. 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
1: Era el grupo Kentucky Headhunters, una banda de country rock de Kentucky, formada por Richard Young, Fred Young, Doug Phelps y Greg Martin, en un concierto de hace relativamente pocos años. Esta banda nació en el 86, pero hoy por hoy estos tipos hacen conciertos y hay que verlos, ¿no? Impresionante, unos veteranos ahí de pelito blanco, increíble, y siempre haciendo este tipo de cosas realmente muy, muy, pero muy buenas. Y nos vamos a ir ahora a otro gran grupo norteamericano nacido en los años 70, que fue una banda de folk rock estadounidense, cuyos componentes originales fueron Gary Beckley, Dewey Bunnell y Dan Peek. Pero escuchen la particularidad. Gary Beckley nació en Fort Worth, en Texas. Dewey Bunnell nació en Georgia, en Inglaterra. Y Dan Peek nació en Panama City, que es un pequeño poblado de la Florida. Estos tipos realmente hicieron las cosas más bonitas del folk rock de todos los tiempos. Se trata del trío América.

0: 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América, una bandaza también, ese trío increíble. Recuerdo aquel disco donde están los tres tipos que parecen un solo cuerpo y las tres cabezas. Impresionante. Hacían cosas muy bonitas los América en aquella época, vinculada obviamente al folk rock estadounidense. Señores, estamos compartiendo
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0: a través de La Vereda Web Radio y tenemos ya algunas lindas novedades para ustedes, entre ellas que, bueno, el Gordo Ángel está siempre colocado ahí en la sillita tomándose un whiskacho y escuchando. También está Daniel y el otro Daniel, o sea, los Danieles están también compartiendo la radio con nosotros. Ángel Fonseca, que es un ingeniero de sonidos y es un técnico de electrónica, pero además es un ingeniero de sonidos, me manda una comunicación que me encantaría leerlas porque me dice, además, léete este folletito y a su vez hay gente que por acá, por la zona de Santiago Vázquez, está siguiendo tu programa jueves a jueves, lo cual me encanta y les digo que estoy realmente muy feliz de que eso ocurra, justamente porque la transmisión online de La Vereda Web Radio no tiene fronteras. Por suerte. El sábado 22, a partir de la 1:30 de la tarde, en el Parque Segunda República Española, en la ciudad de Santiago Vázquez, en Luis Valleverre y Silvestre Ochoa, va a haber un festival de música abierto, un escenario popular con entrada libre para la gente, conmemorando el mes de la memoria, en fin, una serie de cosas, un llamado de atención de la gente de ese lugar, entre ellos el Gordo Ángel, que montan un espectáculo, montan un escenario, montan muy buen sonido, de excelente calidad. Y va a haber, a partir de la 1:30 de la tarde y durante toda la tarde, 4 bandas tocando allí en aquel lugar. Satori Punk, De Esquina a Esquina, Nonfinita y Mojo Secreto. Ya hemos pasado algún tema de Mojo Secreto en este programa. Y auguramos lo mejor para esta gente que está haciendo estos espectáculos bastante grandes y de muy buena calidad de audio para la gente de aquella zona. Festejamos eso, ni que hablar. Seguimos un poco escuchando estas melodías, estas canciones medias tradicionales, un poco más tranquis que las que habitualmente estamos difundiendo en nuestro programa, que tiene que ver con esos grupos increíbles como era el caso de América. Lo que vamos a escuchar ahora es una formación que se llama The Hinglet Street Country Club. Es un boliche que hay en Australia y que se dedica a tener bandas circunstanciales, a formar bandas circunstanciales, que se llama DHSSC. La sigla sería justamente eso. Y hablaría de esto, del Hinglet Street Country Club. Lo que vamos a escuchar ahora es un cover de los Foreigner que es De Chuparse los Dedos.

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1: Los HSCC se mandaron un cover de Foreigner, nada más ni nada menos, de esta manera, ¿no? Impresionante. Y en eso andamos en el programa de hoy, revisando esas canciones, esas melodías que nos llevan a colocarnos en algún, en los distintos tiempos. Pero principalmente del año 70, como ustedes verán. Otra banda que se formó en Londres también en 1970, se la conoció como ELP. Pero era nada más ni nada menos que Emerson, Lake and Palmer. Los locos eran impresionantes en cuanto a la espectacularidad de sus grabaciones y sus presentaciones, que estaban a la altura de las grandes bandas de la época. El trío al mismo tiempo preparó el camino a otras bandas progresivas para la difusión del género, sacando, digamos así, al rock progresivo de una especie de gueto musical y convirtiéndolo en un fenómeno radiofónico, nada más ni nada menos. Durante la explosión progresiva de Gran Bretaña, en las finales de los 60, Emerson, Lake and Palmer se convirtió en uno de los nombres más significativos y de mayor éxito comercial del estilo, caracterizado por una amalgama entre rock y música clásica, que ponía de manifiesto el talento instrumental de sus protagonistas, ¿no? Pero, además, el terceto estaba compuesto por tres conocidos músicos de la escena británica. No eran unos loquitos jóvenes que empezaron a hacer música y les salió eso. Keith Emerson, el tecladista proveniente del grupo The Nice, el bajista, guitarrista y cantante Greg Lake, que provenía de los King Crimson, y el baterista Carl Palmer, que tocaba en Atomic Rooster. Ahora, un poco la génesis de la banda se remonta justamente a los años de, a los últimos años de la década del 70, del 60, perdón, cuando Keith Emerson, a quienes bautizaron el Jimi Hendrix del órgano, tenía un grupo llamado The Nice. Y bueno, y funcionaba más o menos la cosita, pero el loco estaba medio cansado, realmente. Y en dos presentaciones, este músico, Keith Emerson, tocó con King Crimson. Y ahí tuvo como una especie de relacionamiento con Greg Lake, que era uno de los músicos de King Crimson, perdón. Acá hay que destacar una anécdota antes de incluir a Carl Palmer en la batería. Keith Emerson y Greg Lake se habían contactado con Mick Mitchell, que era el de Jimi Hendrix Experience, para ofrecerle el lugar de baterista en la banda. Mitchell se mostró desinteresado, pero le pasó la idea a Jimi Hendrix, quien, bastante cansado de estar con su banda y con ganas de probar algo diferente, quizás le pudiera satisfacer y formar parte de un supergrupo. Tras la incorporación de Palmer, la prensa británica comenzó a especular sobre la formación de un supergrupo llamado Help, que sería Hendrix, Emerson, Lake y Palmer. Bueno, debido a problemas de calendario, de las giras, planes, no pudo concretarse. Pero la idea inicial del trío era tocar con el guitarrista después del festival de las Islas de Wight, y la posibilidad de que este se les uniera era casi una realidad. Sin embargo, porque en todas las cosas hay un sin embargo, Jimi Hendrix decidió fallecer o morirse, como quieran llamarlo, casi un mes después de haber actuado en ese aclamado festival. Y la cosa quedó por aquí. Pero los Emerson, Lake and Palmer dejaron una riquísima historia, como este tema que se llama Lucky Man.

0: Emerson, Lake and Palmer, un grupazo con una enorme cantidad de discos vendidos, 35 millones de discos, y con una calidad estética impresionante.
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0: Vamos a salir de ahí, de esa zona de Inglaterra, y vamos a unir a dos instrumentistas increíbles. El guitarrista inglés Dave Stewart con la saxofonista holandesa Candy Duffer. Escuchen esto, es de morirse, un tema instrumental que se llama This Was Here.

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1: Candy Dulfer junto con Dave Stewart tocando esta canción instrumental realmente impresionante. Se llama Light Was Here. Realmente impresionante. La saxofonista holandesa es una músico sesionista que ha tocado con infinidad, pero infinidad incalculable de músicos en su larga trayectoria que comenzó en el año 1980. Otro músico que vamos a compartir ahora es John Hinland, que nació en el año 75. Es un guitarrista de country gringo que tiene una característica muy, muy especial que lo distingue del resto, no solo por su versatilidad, sino porque también además es un multiinstrumentista capaz de tocar hasta 22 instrumentos diferentes, contando violín, banjo, mandolina, bajo, guitarra, etcétera, etcétera, etcétera. Pese a que tenía una deficiencia física que se llama nistagmo, que es un movimiento involuntario de los ojos desde el nacimiento, esa discapacidad no le impidió comenzar a tocar la guitarra a los 3 años, primero. La primera guitarra fue una Gibson J45 del 39, propiedad de su abuelo, que Hinland tocaba tumbado de rodillas, digamos así, como una guitarra de acero. Hizo su primer programa de televisión a la edad de 7 años y ganó la competencia Talent America a los 10 años. Teniendo oportunidad de actuar en Nueva York, también fundó una pequeña banda con influencias de bluegrass con su hermana y hermano llamado The Three Juniors. Cuando tenía 10 años, lo llevaron a ver a Rick Skaggs y ese concierto lo inspiró muchísimo para tocar country eléctrico. Señores, esto es lo que hace Johnny Hinland Hanky Band.

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1: Tremendo este pibe, John Hinland, que realmente te deja como loco, ¿no? Porque tiene una digitación, una velocidad, una cosa impresionante. Por ahí estudiaba historia y quería enseñar, y allá como en tercer año de la facultad se dio cuenta de lo que quería hacer era tocar la guitarra y decidió dejar todo y se fue a vivir a Nashville. Estamos hablando de John Hinland. Empezó a dar conferencias en universidades y se hizo conocido entre los estudiantes de guitarra. Entonces, Mac Wilson, quien era el manager de John Hinland, era conocido de Bruce Boland. Bruce Boland fue el vicepresidente de la Fender durante muchos años. Este lo invitó a Boland a que viniera a ver a Hinland jugar en Washington. Una tarde le dijo, che, mirá, ¿por qué no vas a ver un guitarrista mío que tengo? Así es, que estoy representándolo y eso. Entonces, Bruce Boland fue a ver a Hinland tocar y le ofreció de inmediato un contrato con la Fender, convirtiéndose así en el primer guitarrista sin un contrato discográfico a quien Fender le había ofrecido respaldo. Bueno, ¿cómo ofrece respaldo Fender? Contratándolo como músico, digamos, que utiliza guitarras de ese tipo. Incluso la firma crea una guitarra, Fender Telecaster Gold Sparkle, que tenían tres pastillas de la marca Joe Barden, en lugar de las dos pastillas normales que tienen las Fender Telecaster. Y bueno, en ese periodo John Hinland forma esto que escuchamos ahora, que era la John Hinland Band, una formación impresionante con ese gran músico y cantante que es John Hinland. Hay otro gran cantautor, músico alemán, nació en Alemania, pero digamos, es músico y cantautor, sería gringo, alemán-estadounidense, porque en realidad su padre, él nace en Alemania porque su padre estaba como enviado de un diario por aquellos años, en el año 48, y él nace en Heidelberg, en Alemania, y dos de sus hermanos también nacen en Alemania. Se trata de el músico.

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1: Era el compositor y cantante alemán estadounidense Jackson Browne. Tiene muy buenos temas este músico desde hace muchísimos años y ha tenido siempre una gran solvencia. Es un muy buen guitarrista. Tiene siempre un cuarteto que lo acompaña, que es impresionante realmente. Señoras, señores, esto que lo acompaña, que es impresionante realmente. Señoras, señores, todo esto va tomando rumbo hacia el final. Les agradecemos muchísimo a todos los que han estado ahí, cantidad de gente que me ha mandado mensajecitos, los que están siempre también. Un abrazo grande. Recuerden, la próxima semana, otra artesanía radial como esta que compartimos todos los jueves aquí a partir de las 20 horas desde la vereda web radio en la ciudad de Rivera con la 89.9 estación de frecuencia modulada de la ciudad de 33. Señores, un abrazo y hasta pronto.
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